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1: Las 21 horas y 29 minutos.
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2: Las 21 horas y 58 minutos.
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1: Las 22 horas y 29 minutos.
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2: Las 22 horas y 58 minutos.
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1: Las 23 horas y 29 minutos.
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2: Son las 0 horas y un minuto.
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1: Es la 1:28 a.m.
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1: Es la 1:58 de la madrugada.
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1: Son las 2 de la madrugada y 29 minutos.
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2: Son las 3 de la madrugada, en punto.
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1: Son las 3 de la madrugada y 29 minutos.
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2: Son las 4 de la madrugada, en punto.
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1: Son las 4 de la madrugada y 28 minutos.
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2: Son las 4 de la madrugada y 59 minutos.
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1: Son las 5 de la madrugada y 28 minutos.
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1: Son las 5 de la madrugada y 57 minutos.
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1: Son las 6 de la mañana y 29 minutos.
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2: Son las 7 de la mañana y un minuto.
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1: Son las 7 de la mañana y 29 minutos.
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1: Son las 8 de la mañana y un minuto.
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1: Son las 8 de la mañana y 28 minutos.
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3: Hola, ¿cómo están? Soy María Belén Araya y les doy la bienvenida a este nuevo informe de noticias, donde hablaremos del proyecto sobre reglas de uso de la fuerza que fue despachado por la Comisión Mixta. Hablaremos además de Servicio País, que abre las postulaciones 2026 para vivir y trabajar un año en comunidades de Chile. Sabremos además de 35 notarios y conservadores mayores de 75 años que dejaron sus cargos producto de la reforma a la ley.
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3: La Fundación Superación de la Pobreza abrió las postulaciones 2026 para Servicio País. El programa invita a técnicos y profesionales titulados a trasladarse y vivir durante un año en diversas comunas de Chile para impulsar proyectos de desarrollo local y comunitario. Ornella Mellado nos cuenta sobre esto.
4: La Fundación Superación de la Pobreza inició el proceso de postulación 2026 para su tradicional programa Servicio País. La iniciativa está dirigida a profesionales y técnicos recién titulados de diversas áreas que busquen poner sus conocimientos al servicio de las comunidades más vulnerables del país.

0: Quienes resulten seleccionados deberán trasladarse al territorio asignado para vivir y trabajar allí durante un año. Su labor consistirá en apoyar proyectos en conjunto con municipios, juntas vecinales y organizaciones sociales en materias clave como vivienda, educación y desarrollo comunitario. El presidente de la Fundación, Rodrigo Jordán, destacó el valor humano de la experiencia, señalando que representa una oportunidad única para aprender y aportar directamente donde más se necesita, identificando de cerca los principales desafíos de cada localidad. Para participar, se exige contar con título profesional o técnico, disposición para radicarse en la comuna designada por 12 meses y un marcado interés en el trabajo territorial colaborativo. Las inscripciones ya están disponibles en las plataformas oficiales del programa.
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5: Una delegación del Senado boliviano se reunió con el fiscal regional de Arica, Mariano Carrera, por el caso de Narco Maderas. El conjunto legislador del país extranjero pretende detener la quema y la destrucción de la llamada Narco Madera. Carlos Maturana nos cuenta sobre esto.
6: Claro, tal como tú decías, una comitiva del Senado boliviano se reunió con el fiscal regional de Arica, Mario Carrera, por el caso de Narco Maderas. El conjunto legislador desde La Paz pretende detener la quema y la destrucción de lo incautado el pasado 8 de junio en los puertos de Arica, Valparaíso y San Antonio. ¿Por qué? Bueno, para, según la comitiva boliviana, preservar la evidencia mientras continúan las diligencias investigativas. Frente a la solicitud del país vecino, la Fiscalía de Arica aceptó y solicitó suspender la quema de la madera mientras se realicen las investigaciones pendientes, algo que aún no ha sido acogido por el tribunal. El caso en cuestión involucra a 23 empresas con cargamento de madera proveniente de Bolivia, luego que en su interior se detectaran sustancias ilícitas, algo que fue reafirmado por el propio persecutor Mario Carrera, quien está a cargo de la investigación.
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5: Deportistas representantes de la región de los lagos sumaron las primeras medallas de la delegación en la final nacional de los Juegos Deportivos Escolares, destacando el desempeño de jóvenes atletas en la comuna y la zona.
8: La región del Ñuble.
5: El MOB licitará la renovación completa de la pista del aeródromo Bernardo Higgins de Chillán tras más de 25 años de intervenciones mayores, proyectando el inicio de obras para noviembre en la comuna.

0: El viernes 2 de octubre entró en vigor la reforma a la ley que provocó que el grupo de notarios, conservadores y archivadores, apodado como los inmortales, dejaran de ejercer sus cargos como notario. Sobre esto nos habla Felipe Loyola en el siguiente informe.
1: Desde el 2 de octubre, un total de 35 notarios, conservadores y archiveros de distintas zonas del país dejaron sus cargos, tras comenzar a regir el límite de 75 años establecido por la reforma al sistema notarial y registral. El apodado grupo Los Inmortales tienen un promedio de 85 años y el cese de sus cargos ya fueron formalizados por el Ministerio de Justicia. Entre los afectados se encuentra el conservador de Santiago, Luis Maldonado, quien ejerció su cargo durante 29 años y junto a otros cuatro comenzaron un proceso judicial para intentar impedir sus ceses, argumentando una eventual discriminación arbitraria. En ese sentido, desde la Asociación de Notarios, Archiveros y Conservadores, su presidente, Carlos Miranda, reconoció que la edad máxima fue establecida por la ley, aunque señaló que los afectados pueden recurrir a tribunales. Señalar que los cargos no quedarán vacantes, ya que serán ocupados de manera interina mientras el Servicio Civil desarrolla los concursos para seleccionar a los nuevos titulares.
0: La Comisión Mixta despachó el proyecto que regula las reglas del uso de la fuerza RUF para policías y fuerzas armadas. La iniciativa establece criterios de gradualidad, necesidad y proporcionalidad para determinar la actuación de los funcionarios. El principal cambio que plantea el proyecto es establecer en una ley un marco común para el uso de la fuerza por parte de las fuerzas de orden y seguridad pública y de las Fuerzas Armadas en las circunstancias contempladas por la normativa. Así lo explicó el ministro de Seguridad, Martín Arrau.
2: Hoy día lo que estamos haciendo es reemplazar una dispersión de normas que muchas veces son interpretadas de diferentes maneras en caso de contingencias por un marco jurídico robusto, una ley que da un ordenamiento de cómo se va a ir usando la fuerza en diferentes situaciones.
0: De esta manera, el proyecto busca establecer cuáles son las condiciones bajo las cuales puede utilizarse la fuerza y paralelamente los límites que deben observar los funcionarios. Por ahora, las nuevas RUF todavía no son ley. El informe de la Comisión Mixta fue despachado a la Cámara de Diputadas y Diputados y deberá ser votado por las salas de ambas cámaras para completar su tramitación.
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0: El parque eólico de Litueche avanza en la generación y almacenamiento de energía renovable, promoviendo una matriz limpia y el cuidado del medio ambiente en la comuna. Y llegamos al final de esta entrega informativa. Los invito a no separarse de nuestra compañía porque ya volvemos con más informaciones. Que estén muy bien.
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1: Son las 8:58 a.m.
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3: Muy buenos días, ¿cómo están? Iniciando una nueva semana, ya estamos a lunes 5 de octubre. Hoy el calendario recuerda a Flor y a Flora, hoy de onomástico. Los saludamos con mucho cariño desde Pisco Elqui. Iniciando una nueva semana, la semana número 41 de este 2026. Semana completa, ¿no? Claro que sí. 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Vamos a estar con ustedes para compartir y disfrutar hasta el mediodía el sabor de la mañana. Raúl Murizaga está listo y preparado en la edición técnica, en la puesta en el aire. Guillermo Pizarro ha programado una selección musical espectacular para hoy. Roberto González nos redacta las informaciones y Julia Vilés se preocupa de la producción general. Yo soy Fabián Casanga Toro y de inmediato desde el corazón del Valle de Elqui, acá en Pisco Elqui, donde nace el sol entre montañas, comenzamos una nueva edición de El Sabor de la Mañana en la red de emisoras Pisco FM. Lunes 5 de octubre, Flor y Flora, hoy de onomástico, y sean todos y todas bienvenidos y bienvenidas al Sabor de la Mañana.

buena forma de iniciar bien su semana es a través de la compañía de Radio Pisco FM y su extensa red de emisoras en el Quilimarí y Choapa. Hoy, lunes 5, estamos iniciando una nueva semana, semana completa. Recuerden que tenemos un fin de semana largo, además, que comenzamos con el viernes, sábado, domingo, el lunes, día de la... Antiguamente le llamábamos el Día de la Raza, ¿no? Hoy Nuestra Señora del Pilar, el día del encuentro de dos mundos. Vamos a estar con ustedes gracias a Hotel y Restaurante El Quipisco, Doña Josefa y Agrícola El Cerrito, compartiendo hasta el mediodía buena música, noticias de interés y todo lo que usted necesita para que su jornada sea una jornada realmente muy, pero muy especial. Buena música, decíamos, compañía y la mejor energía de la mañana en Radio Pisco FM, conectando a toda la región de Coquimbo con lo mejor de la música del mundo. Gracias por estar en sintonía de Pisco FM. Somos la radio que acompaña cada jornada en el Quilimarí y Choapa. Vamos con las canciones. Estas han sido preparadas con mucho cariño para usted en el sabor de la mañana, iniciando una nueva semana, la número 41, acá en Radio Pisco FM.

buen día es apreciar lo nuestro, claro que sí. Música, noticias y energía positiva para acompañar tu jornada. Estás escuchando El Sabor de la Mañana en Radio Pisco FM y su red de emisoras en Elqui, Nibarí y Choapa. 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Estamos compartiendo con ustedes música, noticias y toda la energía positiva que usted necesita de 9 de la mañana al mediodía en Pisco FM. 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Vamos a continuar compartiendo el sabor de la mañana hasta el mediodía en Radio Pisco FM. Desde Pisco Elqui, la radio con denominación de origen. Y continuamos compartiendo con ustedes en este lunes 5 de octubre El Sabor de la Mañana. Vamos a acompañarnos mutuamente, usted en la casa, en la oficina, donde nos escucha con lo mejor de la música del mundo hasta el mediodía junto a usted.

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1: Son las 9 de la mañana y 27 minutos.
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0: Porque la radio se hace grande gracias a ustedes. Claro que si queremos extender un abrazo gigante a toda nuestra red de emisoras que nos permite llegar a cada rincón de la región. A todos nuestros amigos y amigas en cada punto de la frecuencia que nos replican. El Quilibarí y Choapa, y por supuesto a toda la audiencia que nos sintoniza en esta gran red de emisoras y a través de piscofm.cl. ¿Desde dónde nos estás escuchando hoy? ¿Estás en la oficina? ¿En el taller? ¿En casa o camino al trabajo? Cuéntanos, queremos sentir esa conexión con toda nuestra red. Más 569-4533-7138. Desde Pisco, el que aquí en el corazón del valle, donde nace, se respira y brota nuestra señal de Radio Pisco FM. Y desde este punto privilegiado queremos enviar un abrazo sonoro que cruza toda nuestra región. Junto a Hotel y Restaurante Elqui, Pisco, Doña Josefa y Agrícola El Cerrito, continuamos hasta el mediodía compartiendo y disfrutando de nuestros invitados musicales en El Sabor de la Mañana de hoy, lunes 5 de octubre ya. Saludando a Flor y Flora en el día de su onomástico. Continuamos compartiendo con ustedes lo mejor de la música del mundo en El Sabor de la Mañana.

cariñoso saludo a toda la gente linda de Andacollo, que el pasado sábado 3 de octubre comenzó a recibir a miles de peregrinos que fueron llegando a Andacollo para rendir homenaje y expresar su fe a la Virgen. Esto en el inicio de la tradicional fiesta chica, que este año tiene, o tuvo mejor dicho, un carácter especial al conmemorar 350 años de la llegada de la imagen a la ciudad. La celebración contó con la presencia del nuncio apostólico en nuestro país, representante del Papa en el país, y durante la mañana del día domingo se registró ayer una alta afluencia de personas y vehículos hacia la comuna minera. De acuerdo con Carabineros, la jornada se desarrolló con normalidad y sin procedimientos de mayor relevancia, y durante el día sábado se realizaron más de 200 controles de alcoholemia y se registró una persona detenida por mantener una orden vigente. El operativo de seguridad contempló a más de 250 funcionarios entre carabineros y personal de la Policía de Investigaciones, además de inspectores municipales y guardias de seguridad privada, además del apoyo de bomberos y el servicio de impuestos internos. Jefe de zona de Carabineros, Cristian Brevi, llegó hasta Andacollo para participar en la formación y el lanzamiento de los servicios preventivos, además que el municipio mantuvo un monitoreo permanente mediante cámaras de seguridad. Además, la patrulla mixta, integrada por carabineros y funcionarios municipales, concretó la detención de una persona que portaba pasta base de cocaína y ketamina. El alcalde de Andacollo, Juan Carlos Alfaro, destacó la coordinación realizada para recibir a los miles de peregrinos y visitantes. Además, la comuna recibió también a más de 600 puestos de comerciantes. Desde la Dirección de Seguridad Municipal señalaron que el trabajo preventivo comenzó el pasado 26 de septiembre con la instalación de vallas y la incorporación de guardias privados que realizan turnos durante las 24 horas en la denominada zona cero, por donde se desarrolla la tradicional procesión de la Virgen. Así está la cosa, pues bien, estuvo bien concurrida la fiesta de Andacollo, la fiesta chica, ayer domingo, bueno, el sábado, y ayer domingo 4 de octubre. Vamos a continuar compartiendo el sabor de la mañana a través de la red de emisoras Pisco FM, junto a Hotel y Restaurant El Qui, Pisco Doña Josefa y Agrícola El Cerrito, en este día lunes 5 de octubre.

desde Radio Pisco FM queremos enviarle un abrazo pero muy grande a nuestro buen amigo Orlando Chelme, ya que se encuentra quejado de salud. Preocupación existe en toda la comunidad acá de Paihuano por el delicado estado de salud del concejal y empresario pisquero Orlando Chelme Aliaga, quien permanece internado en la capital. Según los antecedentes conocidos, Orlando Chelme fue trasladado durante la madrugada del pasado jueves hasta la capital, donde se encuentra recibiendo atención médica en la clínica Las Condes debido a una afección cardíaca. El concejal fue sometido a una serie de exámenes médicos con el objetivo de determinar con precisión las causas del complejo episodio de salud. A través de un comunicado, la administración de Pisco, doña Josefa, agradece las muestras de cariño y preocupación recibidas por la comunidad, por los colaboradores y también por cercanos al empresario. Asimismo, informaron que, por indicación médica, Orlando Chelme permanecerá temporalmente alejado de sus funciones. Durante este periodo, la administración de la pisquera estará a cargo de Arcaiza Meja, quien va a asumir la continuidad de las labores administrativas y operativas, ¿no? Desde su entorno expresaron sus deseos de una pronta y favorable recuperación para Orlando Chelme, concejal de Paihuano, amigo de la Radio Pisco, y por supuesto también nuestro auspiciador. Un fuerte abrazo para Orlando, entonces le deseamos de todo corazón una pronta recuperación. Nosotros les invitamos a continuar nuestra oración para Orlando, claro que sí. Les invitamos, digo, a continuar con la buena música a esta hora en este lunes 5 de octubre, día de flor y flora, en el sabor de la mañana de Radio Pisco FM.

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transportes oficiales y adoptar medidas de precaución frente a posibles cambios en las condiciones meteorológicas. La situación adquiere especial relevancia en sectores rurales, rutas interiores y zonas cordilleranas, donde eventuales precipitaciones, actividad eléctrica o viento pueden generar dificultades de desplazamiento y otros incidentes. La declaración fue realizada por SENAPRED en coordinación con las autoridades regionales y busca, como decíamos, anticipar posibles escenarios de emergencia derivados de este sistema meteorológico que estaría llegando este fin de semana a nuestra región de Coquimbo. Manténganse informados, vamos a estar ahí atentos también nosotros como Radio Pisco acá en la comuna de Paihuano y en forma muy especial acá en Pisco Elqui. Esperemos que todo se desarrolle normalmente. Vamos a continuar escuchando a nuestros invitados musicales en esta jornada del lunes 5 de octubre. Somos el sabor de la mañana en la red de emisoras Pisco FM.

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continuamos con más música, con más noticias, con más datitos en El Sabor de la Mañana de su Radio Pisco FM. Somos la red de emisoras más extensa de la región de Coquimbo, cubriendo el Quilimarí y Choapa con lo mejor de lo nuestro. 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Vamos con una información que nos tiene bastante preocupado, ¿no? El retraso en la apertura del paso de Agua Negra es un duro golpe a las expectativas de recuperación turística de la región de Coquimbo. La imposibilidad de habilitar el corredor internacional durante el mes de diciembre golpea las expectativas del sector turístico y comercial de la región, que esperaban la llegada de visitantes argentinos para dinamizar una temporada marcada por las dificultades económicas y los efectos de los sistemas frontales. La noticia llegó en un momento especialmente sensible para toda la región, ya que la apertura del paso de Agua Negra, uno de los principales corredores terrestres con Argentina, no se va a concretar durante diciembre y su habilitación se proyecta recién para enero del próximo año. Obviamente, esto debido a las condiciones que presenta la ruta 41SH tras los eventos climáticos registrados en la alta cordillera. El problema es que diciembre representa un mes estratégico para el turismo regional. La llegada de visitantes argentinos durante las semanas previas a las fiestas de fin de año moviliza al comercio, a los alojamientos, restaurantes y distintos servicios asociados a la actividad turística. De ahí que la falta de certeza sobre la apertura sea seguida con preocupación por el sector privado. Las cifras de la última temporada dan cuenta de la importancia del mercado trasandino. Durante la temporada 2025-2026 se contabilizaron cerca de 39.000 ingresos de personas provenientes desde Argentina, esto obviamente por Agua Negra, en un periodo en el que el paso registró 73.317 cruces de personas. El impacto preocupa aún más considerando la necesidad de reactivar la parte económica regional después de los sistemas frontales, ¿no? Y también de un año complejo para distintas actividades vinculadas al turismo. El alcalde de Coquimbo y presidente de la Asociación de Municipios de la Región, Ali Manucheri, calificó la postergación como una mala noticia, no solo para el turismo, sino especialmente para la recuperación de la actividad económica. Yo creo que hay que ver dos cosas, dice. En primer lugar, una pésima noticia para el tema económico, pero principalmente para la reactivación. Creo que se podría haber hecho bastante más para haber abierto el paso de Agua Negra en los tiempos que corresponde. Inclusive, dice el alcalde, haber conseguido maquinaria, haber generado un convenio con la gran minería para poder prestar maquinaria idónea y dejar despejado, y eso no se hizo, crítico. Frente a ese escenario, el jefe comunal de Coquimbo plantea que los municipios ya están mirando planes alternativos para enfrentar la temporada estival y captar visitantes por otras vías. En ese sentido, las gestiones realizadas durante la Feria Internacional del Turismo en Buenos Aires, donde se buscó posicionar a la región de Coquimbo frente al mercado argentino. Pero las condiciones climáticas también son un obstáculo, ¿no? La conectividad aérea como una alternativa también se presenta, según la alcaldesa de La Serena, Daniela Norambuena, que coincide en la importancia que tiene Agua Negra para la actividad económica regional. Es un problema más allá de la temporada, ¿no? La preocupación del sector privado no se limita, sin embargo, a lo que pueda ocurrir este verano. Laura Cerda, presidenta de la Cámara de Turismo de la región, dice que la situación vuelve a poner en discusión la necesidad de contar con infraestructura que entregue mayor estabilidad al desarrollo turístico regional. El túnel de Agua Negra sería una muy buena opción, ¿no? Las pymes también están preocupadas sobre la pronta apertura, pero si las condiciones climáticas no lo permiten, obviamente el turista no se va a arriesgar, ya que los daños que generaron los sistemas frontales de julio y agosto en la ruta 41 y su conectividad con Argentina a través del paso de Agua Negra es el último de una serie de hechos que han golpeado al sector turístico regional. Ahora las condiciones no están. Por seguridad no están. Bien.
vamos a invitar a nuestros siguientes amigos que vienen a entregarnos su buena música en El Sabor de la Mañana. La mirada, las informaciones, un buen dato de interés y todo lo que usted necesita para este inicio de semana, lunes 5 de octubre, mirada a las informaciones de interés regional y sobre todo la buena música que acompaña para disfrutar de este lunes 5 de octubre. Somos El Sabor de la Mañana en Radio Pisco FM.

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1: Las 11:04.
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2: Cada día para estar con ustedes durante las 24 horas del día programamos las canciones, la música que alegre el alma y hace bien, ¿verdad? Cada día también nos reunimos en nuestras frecuencias que nos permiten comunicarnos con ustedes en toda la región de Coquimbo. Nuestro propósito es llenar de buena música la que sonaba en aquellas primaveras en el Valle de Elqui, en Combarbalá, en La Higuera, en Illapel, en Salamanca, Cuncumén, en Vicuña, en Los Vilos, en La Serena, Coquimbo, Novalle. La radio de Pisco Elqui es Radio Pisco para estar con ustedes y acompañarles en su día a día. A esta hora junto a usted con nuestro programa El Sabor de la Mañana. Desde Pisco Elqui les acompañamos con nuestra frecuencia cubriendo a la región de Coquimbo. Y a esta hora usted escucha el estar sus quehaceres desde casa, hacer más grato el trabajo en la oficina, en la función colectiva, donde usted se acompaña de nuestra programación. La música del mundo suena mejor en El Sabor de la Mañana de Radio Pisco FM y su extensa red de emisoras. 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Hasta el mediodía junto a usted.

lunes 5 de octubre estamos haciendo el sabor de la mañana en la red de emisoras Pisco FM en el Quilimarí y Choapa. Hasta el mediodía junto a usted con la buena música y también las informaciones. 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Quiero comentarles que el Hospital de Vicuña ya cuenta con un moderno centro de diálisis público, una anhelada iniciativa que va a permitir a cerca de 30 familias de las comunas de Vicuña y Paihuano acceder a sus tratamientos de hemodiálisis más cerca de sus hogares, evitando los traslados hasta la ciudad de La Serena. El recinto contempló una inversión cercana a los 615 millones de pesos financiados por el Servicio de Salud Coquimbo y dispone de más de 300 metros cuadrados de infraestructura, 6 puestos de hemodiálisis y una capacidad de atención para 36 pacientes con enfermedad renal crónica. La puesta en marcha de esta unidad representa un avance para la atención de salud en el territorio, contribuyendo, de todas maneras, ¿no?, a recuperar tiempo y mejorar la calidad de vida de los pacientes y sus familias. Muy buena noticia entonces para los habitantes de Vicuña y también de Paihuano. 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

seguimos avanzando en esta mañana junto a ustedes y queremos agradecer la confianza que día a día depositan en Radio Pisco FM. Desde el hermoso Valle de Elqui, desde Pisco Elqui, saludamos a quienes nos escuchan en cada rincón de nuestra región. Un abrazo a esta hora para las familias, los trabajadores, los estudiantes, por supuesto, y los adultos mayores que nos acompañan fielmente. La magia de la radio nos permite acercarnos para compartir emociones y también de acompañarnos mutuamente en los momentos más importantes de la vida. En verdad, ¿no? Claro. Por eso nos alegra saber que somos parte de su mañana. Recuerde que en Radio Pisco FM usted va a encontrar buena música, información local, datos de interés y el cariño de un equipo humano que trabaja para mantener viva la comunicación con nuestras comunidades. 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Hasta el mediodía, nuestra compañía musical con estos invitados que cantan para usted y que suenan bien en el sabor de la mañana.

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1: Las 11 de la mañana y 29 minutos.
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1: 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Nos acompaña hasta el mediodía en el sabor de la mañana para compartir y disfrutar una programación hecha a su medida. Hasta el mediodía, de lunes a viernes, nos conectamos con la mejor música de todos los tiempos. Somos Radio Pisco FM y su red de emisoras y El Sabor de la Mañana.

la mañana. Y queremos agradecerles la preferencia de quienes nos escuchan en las tres provincias de nuestra querida región de Coquimbo. Saludos cordiales para El Quilimarí y Choapa. Y cada día nosotros trabajamos por llegar a sus hogares, a su lugar de trabajo, a los vehículos, a los emprendedores, en fin, para ser parte de su jornada. Desde Pisco del Quim enviamos un afectuoso saludo a todos nuestros auditores que comienzan sus actividades con nosotros, a quienes están trabajando en el campo, en el mar, en el comercio, en el turismo, en la locomoción colectiva, en fin, y los distintos servicios que dan vida a nuestra querida región de Coquimbo. Les recordamos que La Buena Compañía continúa con canciones que forman parte de tu vida y con la cercanía de una radio comprometida con su gente. No cambie la sintonía porque todavía tenemos mucho que ofrecer, compartir y escuchar en El Sabor de la Mañana por Radio Pisco FM, su red de emisoras, la radio que une a la región de Coquimbo.

amigas y amigos, estamos finalizando nuestro sabor de la mañana de hoy, lunes 5 de octubre de este 2026. Les invitamos cordialmente a continuar en la sintonía de Radio Pisco FM. Nosotros regresamos mañana martes 6. Bruno y Brunilda van a estar de onomástico. Más 569-4533-7138. Nuestro teléfono para los saludos correspondientes, si usted así lo quiere. Nos vamos contentos y satisfechos de haber estado con usted en la casa, en el automóvil, en la oficina, en el campo, en el mar, donde usted sintoniza Radio Pisco FM, acompañándoles en este inicio de semana, lunes 5 de octubre. Estuvieron con ustedes Raúl Munizaga en la edición técnica, en la puesta en el aire, Guillermo Pizarro en la programación musical, Roberto González en las notas, en las informaciones, y Julio Avilés en la producción general. 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Les esperamos cordialmente mañana, entonces, a las 9 de la mañana, en una nueva edición de El Sabor de la Mañana por la red de emisoras Pisco FM. Soy Fabián Casancatoro y desde el corazón del Valle de Ilqui les invitamos para mañana cordialmente. Antes de irnos, sí, un abrazo muy, pero muy cariñoso para Orlando Chelme. Una pronta recuperación, mi querido Orlando. Pronto esperamos tenerte de vuelta acá en tu querido Valle de Ilqui. Ahora sí, nos vamos. Gracias por la sintonía. Ya viene mediodía con el folclore. Un abrazo cariñoso. Nos escuchamos mañana. Chao, chao.

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2: Las 12 horas y 3 minutos.
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2: Muy buenas tardes, ¿cómo están? Bienvenidas, bienvenidos. Aquí está comenzando un programa más de Mediodía con el Folclore. Hoy 5 de octubre, día en que vamos a saludar, por supuesto, a Flor y a Flora en el día de su onomástico, y también a todas las personas que hoy 5 de octubre están de cumpleaños. Muchísimas felicidades para todos. Nos vamos a quedar con La Torcasita, interpretada en una versión instrumental por Guitarras del Folclore, y posteriormente Inti Illimani, La Partida. Bienvenidos a Mediodía con el Folclore.

Inti Illimani, La Partida, es lo que terminabas de escuchar aquí en Mediodía con el Folclor. Inmediatamente, Andrea Pozzo con esta ronda campera. Y luego, en el norte, Paloma con Jorge Cartes.

En el Norte Paloma con Jorge Cartes, terminabas de escuchar en mediodía con el folclore. Inmediatamente llega Isabel Parra, el Romero No Lo Quiero, y posteriormente Jaime Barría con Cabo de Horno.

Para ir ya finalizando nuestro programa en el día de hoy, nos vamos a quedar con las dos últimas canciones. En primer lugar, Héctor Soto con Charango del Sol. Y vamos a finalizar con Las Pircas de Quillín, El Viaje.

0: Y de esta forma, amigas y amigos, estamos llegando al final de un programa más de Mediodía con el Folclore en Radio Montaña FM en el 88.1. Nos encontramos mañana con un programa similar. Que tenga una excelente jornada. Muy buenas tardes. Hasta siempre, amigas y amigos.
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3: Las 12 horas y 32 minutos.
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3: Las 12 horas y 58 minutos.
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1: Las 13 horas y 28 minutos.

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El Gran Salón de la Música cierra sus puertas por el día de hoy. Con los últimos acordes de estas magníficas agrupaciones, ponemos punto final a una entrega más de Fina Selección, a través de Radio Pisco FM y su red de emisoras. Esperamos que esta hora con lo mejor de la música orquestada del mundo haya sido del completo y perfecto agrado para todos ustedes. Agradecemos su fiel sintonía y los invitamos a encontrarnos en nuestra próxima cita con la distinción y el buen gusto musical. Gracias por la atención. 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
1: Las 14 horas y 7 minutos.
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6: Comenzó la formalización contra los 21 presuntos integrantes de la primera célula del brasileño Primer Comando de la capital. La fiscalía les imputó cargos por asociación criminal y narcotráfico tras detectar su presencia en el país, solicitando la revisión de antecedentes para sus medidas cautelares. Ornella Mellado nos cuenta más en la siguiente nota.
7: La fiscalía y los tribunales de justicia iniciaron la formalización a 21 presuntos miembros de la primera célula detectada en Chile del Primer Comando de la capital, una de las organizaciones criminales más poderosas de Brasil y de alcance internacional. Las imputaciones apuntan a delitos de asociación criminal y asociación ilícita para el narcotráfico, tras operativos y allanamientos dirigidos a desarticular su incipiente presencia territorial. Al respecto, el fiscal Barros entregó más detalles.
8: Están formalizados por ser integrante 20 del Primer Comando de la capital. Ellos fueron personas que ya fueron, en este caso, bautizadas dentro de la estructura criminal y que llevan algunos bastantes años ya formando parte de esta organización, y además están formalizados por delitos en particular que también se detectó el día en que se hicieron los allanamientos, y otros delitos que fueron anteriormente también pesquisados durante el transcurso de la investigación.
7: De acuerdo con las indagatorias del Ministerio Público, las operaciones vinculadas al grupo en el país se detectaron de manera sostenida desde 2022 en adelante, con antecedentes de nexos e incorporaciones que se remontan incluso a 2019. En la causa también se formularon cargos por delitos particulares descubiertos tanto en los allanamientos como en las investigaciones previas del caso. En una siguiente audiencia se presentará la exposición completa de los antecedentes de la investigación y se debatirán las medidas cautelares para los imputados.
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10: Con despliegue de maquinaria pesada y un contingente de carabineros, autoridades coordinaron el inicio del procedimiento de desalojo de Toma y Avide en San Felipe.
0: La región de Los Lagos.
10: Autoridades y equipo de emergencia acudieron a la playa de San Juan de la Costa tras el hallazgo del cadáver de una mujer en el borde costero, iniciando las pericias para esclarecer su identidad y las circunstancias de su fallecimiento.
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0: Arica y Antofagasta recibieron el bono de recuperación tras el sistema frontal de agosto. Los pagos dependen del nivel de afectación registrado y pueden alcanzar hasta 1.500.000 pesos. José Ferrada nos cuenta más sobre esto.
1: El gobierno concretó el pago de 14.868 millones de pesos en bonos de recuperación para 19.188 hogares afectados por el sistema frontal de agosto en las regiones de Arica y Parinacota, Tarapacá y Antofagasta. El subsecretario del Interior, Máximo Páez, destacó la entrega de recursos a las familias damnificadas, los que se dieron el 1 de octubre. El concreto del beneficio considera cuatro montos según el nivel de daño registrado mediante la ficha básica de emergencia. Son 375 mil pesos para afectación baja, 750 mil para afectación media, 1.125.000 pesos para afectación alta y 1.500.000 pesos para los hogares con daños clasificados como muy altos. En el norte, 5.048 hogares fueron clasificados con afectación baja, 10.161 con afectación media, 1.638 con afectación alta y 2.341 con afectación muy alta. A nivel nacional, desde julio y hasta septiembre, 77.217 hogares han recibido bonos de recuperación, con recursos por 61.418 millones de pesos. El sistema contempla además un bono de sostenibilidad de 375.000 pesos para hogares afectados, reiteradamente durante el año que hayan agotado el monto disponible.
0: La noche del domingo 4 de octubre, a eso de las 22:50 horas, se registró el asesinato de Jaime Urrea, sargento segundo de Carabineros, quien se convirtió en un nuevo mártir de la institución. Todo esto ocurrió en el contexto de un procedimiento por violencia intrafamiliar en la comuna de Quileco, en la región del Biobío. Tras llegar a la vivienda, el primero en ingresar a la habitación donde se encontraba el agresor fue Urrea, quien al entrar fue abatido por un disparo de escopeta a la altura del cuello. Tras el ataque, el uniformado fue derivado a un recinto de salud. Sin embargo, producto de la gravedad de sus heridas, falleció. Sobre este nuevo hecho, el general director de Carabineros, Marcelo Araya, recordó lo ocurrido hace una semana en el que un carabinero fue asesinado en Lo Espejo, destacando el contexto de violencia intrafamiliar en el que ocurrió este nuevo homicidio.
2: El día de hoy estamos en las mismas circunstancias. No ha pasado una semana y perdemos a uno de los nuestros. Pero también quiero dejar claro que esto se da en un contexto de violencia intrafamiliar, que también es parte o quizás esta otra criminalidad, a veces silenciosa pero tremenda, trágica, en la cual hay víctimas. Aquí hubo llamados de sus hijos, de los hijos de la víctima que está siendo agredida, y Carabineros va a prestar este servicio.
0: Asimismo, el ministro de Seguridad, Martín Arrau, se pronunció ante lo ocurrido y habló sobre los temas de seguridad en el Congreso.
3: Y es ahí donde tenemos desafíos pendientes y hago un llamado nuevamente a derribar diferencias y a aunar voluntades para que estas fuerzas policiales tengan no solamente más recursos como están llegando en la nueva ley de presupuesto con un incremento importante, sino que también respaldo jurídico. Y así como la ley Naín Retamal representó un hito, queremos que las nuevas reglas de uso de la fuerza que esta semana esperemos se aprueben en el último trámite que nos queda en las cámaras representen ese apoyo que necesitan nuestras policías.
0: Señalar que el atacante fue detenido en el lugar y fue puesto a disposición de la Fiscalía de Los Ángeles.
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0: Ovalle se convirtió en la segunda ciudad de Sudamérica en contar con un sistema de transporte público mayor 100% eléctrico tras la inauguración de una flota de 41 buses y 7 recorridos que conectarán puntos clave como el centro, el hospital y el estadio municipal. Hasta acá dejamos el resumen de noticias. Nos volvemos a encontrar en una próxima edición. Que estén muy bien.
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1: Las 14 horas y 29 minutos.
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2: Las 15 horas y 3 minutos.
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1: En Radio Pisco le indicamos la hora.
2: Las 15 horas y 30 minutos.
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1: En Radio Pisco, le indicamos la hora.
5: Las 17 horas y 3 minutos.
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7: Amigos, amigas, bienvenidos y bienvenidas. ¿Cómo están? Estamos iniciando una nueva semana del clásico de la Toda Marcha, iniciando una nueva semana laboral para muchos, de descanso para otros. ¿Habrá gente descansando? Bueno, si es así, saludos para ustedes también. Bueno, vamos a iniciar este programa de música de conversación, donde vamos a compartir juntos la buena música. Tenemos mucha información, datos de los cuales vamos a ir hablando. Hoy tenemos efemérides musicales de hoy día muy, muy entretenidas. Y bueno, muchas sorpresas más. Así que quédense con nosotros. 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Vamos a ir a la música de inmediato porque tenemos un programón o idea iniciando la semana. Así que quédense con nosotros. Vamos a la música. Bienvenidos y bienvenidas.

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2: Revisemos lo que ha pasado un día como hoy, 5 de octubre, 1550, se funda la ciudad de Concepción por tercera vez. Valdivia crea el cabildo de esa ciudad y reparte las tierras también a los indígenas de esa época y sus compañeros. A los habitantes de esa época y a sus compañeros. 1805, la primera vacuna en Chile. Las puertas de la Catedral de Santiago, Fray Pedro Manuel Chaparro aplica la vacuna de Edward Jenner a un feligrés que puso uno de sus brazos voluntariamente y sin hacer demostración de dolor. Desde entonces, la gente no se resistió a vacunarse. 1820, recién pasada la medianoche, Lord Cochrane se apodera de la corbeta española Esmeralda en la Rada del Callao, Lima. El buque tenía 44 cañones y su conquista fue una hazaña de valor y astucia. En 1924 nace en Santiago uno de los grandes de la literatura chilena, José Donoso, uno de los escritores chilenos más divulgados en el extranjero y Premio Nacional de Literatura en 1990. Y en 1988, en una trascendental jornada electoral y después de 15 años de gobierno autoritario o dictadura, la mayoría de los chilenos decide decirle no a la permanencia del régimen militar, representado por la figura del general Augusto Pinochet. El 55,99% de los más de 7 millones de electores adhirieron a la opción no. Ahí está. Lo ocurrido un día como hoy en la historia de nuestro país. Y te lo contamos aquí en El Clásico, el A Toda Marcha.

me alegré mucho de conocer un reportaje de Bio Bio que dice lo siguiente: la joven que conoció todas las comunas de Chile en bicicleta. Yo sigo a esta niña, esta joven, que la sigo hace mucho tiempo. Me llamó la atención, ¿no es cierto?, de que haya recorrido todo Chile en bicicleta. Al principio de la entrevista, ella se llama Isabel Lorca, tiene 31 años. Quiere resaltar que nació en Cerro Navia, la comuna ubicada al norponiente de Santiago, porque siempre salen malas noticias de nosotros, afirma al inicio de la conversación. Para la egresada de Derecho, su causa se transformó en un estilo de vida. Desde hace 7 años decidió recorrer todas las comunas de Chile en bicicleta. Y ahí le hacen una entrevista, ¿no es cierto?, donde ya conoce las 16 regiones de nuestro país. Lo último fue en el norte. El proyecto se llama Atisbo, ustedes lo pueden ver en YouTube, así que está muy entretenido. Y a mí me alegra mucho que la hayan entrevistado ahí en un gran medio de comunicación, como es el Bio Bio, y que biobio.cl, ¿no es cierto? Y que se dé a conocer, que se muestre todo lo que ella ha sufrido, todo lo que ella ha viajado, todo lo que conlleva, ¿no es cierto?, conocer Chile en bicicleta, una cosa impresionante. Así es que me alegra mucho que Isabel esté también siendo entrevistada por este gran medio de comunicación. Y hay mucha gente que la ha conocido a través de todo Chile, justamente en su bicicleta. Solo viajando y recorriendo se puede entender, dice ella. Así que felicitaciones para Isabel. Vamos con más canciones. Quédate con nosotros aquí en El Clásico.

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1: Las 17 horas y 29 minutos.
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2: Ya, estamos saludando a Flora hoy día en el Santoral Católico, a Flor y Flora, ¿verdad? Un saludo cariñoso a quienes llevan ese nombre. ¿Saben lo que significa? Bueno, la que es bella como una flor, ¿eh? Flor y Flora, un nombre de origen latino, le gusta tomarse su tiempo para pensar y reflexionar sobre su vida y las decisiones que debe tomar. Es comprensiva con sus amistades y cuando se propone algo, lucha hasta conseguirlo gracias a su tenacidad, ¿eh? Muy tenaz, Flora. En amor, Flora y Flor dice que despliega toda su alegría y entusiasmo con su pareja, es fiel y también contenedora. Mira, puras cosas positivas, ¿no? Para Flor y Flora, felicidades para quienes se llevan ese nombre. Bueno, seguimos avanzando aquí en el clásico. ¿Le ha gustado la música? Está buena, ¿eh? Está entretenida. Gracias por las felicitaciones, por el contacto ahí. Gracias a mucha gente que nos sintoniza, que está con nosotros revisando estos clásicos y también éxitos del momento en el A Toda Marcha.

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1: Muy bien, y vamos a recordar en el día de hoy a Sylvester, Sylvester James, así es, cantante, bailarín, modelo, artista de drag queen. Es conocido por sus vestuarios y pelucas femeninas y por ser uno de los artistas más importantes del sonido disco a finales de los años 70. Sylvester a veces era conocido también como la reina del disco. Queremos recordar a Sylvester aquí en el clásico, en la Toda Marcha y su música.

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1: En Radio Pisco le indicamos la hora.
2: Las 18 horas y 3 minutos.
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3: Oye, hay un estudio muy interesante que habla de la radiografía de los solteros en Chile 2026. Los solteros que se han ido multiplicando acá en nuestro país. Bueno, este es un estudio elaborado por Acenexo que muestra una marcada diferencia entre hombres y mujeres respecto de la intención de tener hijos. 55,3% de los hombres consultados señala que le gustaría tenerlos, frente al 38,5% de las mujeres. La investigación consideró a 408 personas de entre 18 y 49 años con una muestra ponderada de acuerdo con datos del INE. En este estudio, el concepto de solteros no significa necesariamente estar sin pareja. La categoría corresponde a personas que no estaban casadas ni tenían un acuerdo de unión civil vigente al momento de la encuesta. Bueno, de hecho, el 26,8% de la muestra ponderada tenía una pareja estable. Además, dentro del grupo considerado como soltero, también hay personas separadas, divorciadas y viudas. Bueno, y en términos generales, dice este reportaje, 47% de los solteros chilenos manifiesta que le gustaría tener hijos o tener más. La cifra aumenta, 57,4%, entre quienes todavía no son padres o madres. Y aquí son muchos los factores que inciden, ¿no es cierto?, en la decisión de tener o no tener hijos, ¿ya? Vamos a seguir hablando en la semana de este tema y cómo los hombres sí están dispuestos como a tener más hijos, pero las mujeres no, ¿eh? Eso es un estudio que llama bastante la atención. Vamos a la música, quédate con nosotros y ahí podemos hablar de cuáles son los motivos.

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1: Escuchamos al grupo AC/DC y quiero contarte que hoy está de cumpleaños Brian Johnson. Brian Francis Johnson de Luca. Nace un día como hoy, 5 de octubre de 1947. Cantante, compositor británico, conocido por ser el tercer vocalista de la banda británica australiana de hard rock AC/DC. Fue elegido para reemplazar a Bon Scott tras su muerte en 1980. Su primer álbum como vocalista de AC/DC fue Back in Black. Está situado en el puesto número 39 de la lista de los 100 mejores vocalistas de metal de todos los tiempos. Brian Johnson está de cumpleaños hoy y lo recordamos con su grupo AC/DC aquí en el clásico. ¡Feliz cumpleaños, Brian Johnson!

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En lentos en tus oídos, ahora escuchamos esta balada que nos trae Bon Jovi, Never Say Goodbye.

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1: Las 18 horas y 28 minutos.
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Te agradezco, estamos aquí en el clásico de la Toda Marcha que te acompaña en este día donde estamos hablando de los hijos, ¿eh? Y cómo en este estudio la marcada diferencia entre hombres y mujeres solteros en Chile cuando se trata de tener hijos. Y claro, el principal obstáculo mencionado es el costo de criar los hijos. Claro, es caro, ¿no? Con un 37%. Le sigue la preocupación por el futuro económico, con un 26,1% de las personas que fueron encuestadas. También aparece la situación del país o del mundo, 20%. La edad o etapa de vida, 20%. Y también ahí está algo importante como la valoración de la libertad y autonomía personal, con un 15,9%. El estudio también aborda la presión asociada a tener hijos o casarse. Entre quienes reconocen sentir este tipo de presión, 48,2% señala que proviene de sí mismo. En segundo lugar aparece la sociedad en general. Claro, porque la gente te dice, oye, ¿cuándo te vas a casar? ¿Ya estás casado? ¿Ya? ¿Y cuándo van a tener hijos? Ahí la presión aparece con un 26,6%, mientras que el 23,3% identifica a los padres como fuente de esa presión. Mira, está muy interesante este estudio, ¿no es cierto?, donde la opción de pareja, matrimonio e hijos es escogida por el 23,7% de los encuestados. Sin embargo, la alternativa más mencionada es no planificar el futuro y ver qué ocurre. Ahí aparece con un 26%. Bueno, un estudio bastante interesante que habla justamente de las relaciones de pareja y también la marcada diferencia entre los hombres y mujeres solteros en Chile cuando se trata de tener hijos. Está muy interesante. Vamos a continuar con la música aquí en el clásico La Toda Marcha.

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2: Quiero contarte un 5 de octubre de 1991. Marky Mark y The Funky Bunch llegan al primer lugar de la revista Billboard con su éxito Good Vibrations, que vamos a recordar aquí en el clásico La Toda Marcha.

Oye, bueno, ya estamos terminando el programa del día de hoy. Agradecidos de la sintonía, agradecidos que nos acompañan. Muchas gracias por estar con nosotros y les quiero invitar para que sigan disfrutando de nuestra programación, ¿verdad? Y bueno, invitarlos para que nos encontremos mañana. 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A todas las radios que se conectaron también de norte a sur, de mar a cordillera. Son muchísimas las radios, muchísimas las que están conectadas con el clásico La Toda Marta. Muchas gracias por transmitirnos, muchachos y muchachas. ¿Qué más les tenía que decir? 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Ya, ahora sí, nos vamos. Hasta mañana, que estén muy bien. Chau, chau.

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0: 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En Radio Pisco le indicamos la hora.
1: Las 19 horas y 7 minutos.
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4: Hola, ¿qué tal? ¿Cómo están? Soy María Belén Araya y les doy la bienvenida a este informe de noticias, donde hablaremos sobre el ex subsecretario Manuel Monsalve, quien reconoció como un error la reunión con funcionarias y rebajan su arresto domiciliario. También sabremos de dos marinos que quedaron en prisión preventiva como presuntos autores de violación en Rapa Nui. La Armada además inició un sumario investigativo. Sabremos también del anuncio realizado por el Ejecutivo de una querella por asesinato del carabinero en Quilleco.
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4: El gobierno anunció una querella contra el imputado por el asesinato del sargento segundo de carabineros Jaime Urra, ocurrido durante un procedimiento en Quilleco. Además, el juzgado de garantía de Los Ángeles amplió por 3 días su detención, mientras continúan las diligencias investigativas. Más detalles los cuenta Felipe Loyola.
5: El Ejecutivo confirmó que se querelló en contra del autor del crimen del sargento segundo de carabineros Jaime Urra. El delegado presidencial de la región de Biobío, Julio Anatibia, confirmó que el Ministerio de Seguridad Pública presentó un recurso judicial en contra del imputado.
6: Nos encontramos concurriendo a la provincia de Biobío para acompañar a la familia y a carabineros en este difícil momento. Condenamos este hecho y que recaiga todo el peso de la ley sobre el asesino de este carabinero, que es mártir de todo Chile.
5: El juzgado de Los Ángeles formalizará al asesino de sargento segundo Urra este jueves 8 de octubre a las 11:55 horas. La detención fue ampliada para tener la oportunidad de corroborar todos los antecedentes e informaciones que aún están a la espera. La jefa regional de la PDI del Biobío, prefecta inspectora Claudia Chamorro, explicó los antecedentes del caso.
7: Se desplegó todas las capacidades operativas e investigativas y científicas por parte del equipo investigador como del Laboratorio de Criminalística Cobertura Zona Sur para llevar a cabo todo lo mandatado por el Ministerio Público en lo que dice relación con el levantamiento de evidencia balística, con el trabajo de sitio y suceso y de esta manera poner a disposición del Ministerio Público todos los antecedentes para la formalización del imputado detenido por parte de carabineros.
5: Con este homicidio, el sargento segundo de carabineros, Jaime Urra, se convierte en el mártir 1268 de carabineros. Esto a una semana del crimen ocurrido en Lo Espejo, donde falleció el cabo segundo Christopher Aguilar.
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4: Dos funcionarios de la Armada permanecen en prisión preventiva por una investigación por presunta violación de una joven de 23 años en Rapa Nui. La institución inició además un sumario administrativo, mientras el municipio ofreció apoyo a la víctima y su familia. Sobre esto, Luis Ramírez nos cuenta más detalles.
11: La Armada inició una investigación sumaria administrativa luego de la detención de dos de sus funcionarios, quienes quedaron en prisión preventiva como imputados por la presunta violación de una joven de 23 años en Rapa Nui. Los hechos son investigados por el Ministerio Público y habrían ocurrido al interior de dependencias de una guarnición de la Infantería de Marina. La justicia decretó la prisión preventiva de los dos funcionarios mientras continúa la investigación penal. El diputado Tuititeao de Valparaíso y oriundo de la isla pidió que se investigue hasta el final.
12: Nosotros exigimos que se investigue a cada persona que pudo haber participado, que se esclarezca si alguien se negó a prestar auxilio y que se determine cualquier otra responsabilidad que pueda existir. Lo importante es que los hechos se esclarezcan completamente y que quienes hayan cometido algún delito reciban las sanciones que correspondan con el máximo rigor de la ley. Rapa Nui merece respeto y nuestra gente merece sentirse segura en su propia tierra.
11: El comandante de la estación naval de Isla de Pascua, capitán de fragata Miguel Bravo, aseguró que la institución ha colaborado con las diligencias solicitadas por la fiscalía. Así da cuenta el fiscal jefe de Rapa Nui, Sergio Espinosa.
13: Seguimos desplegando diligencias para efecto de descartar o confirmar y acreditar la participación de personas distintas a los imputados que han sido formalizados y básicamente a la espera de poder recabar todos los antecedentes suficientes, porque ya se han recabado una serie de antecedentes que son bastante contundentes con respecto a la acreditación del hecho y la participación de los imputados. Por lo tanto, entendemos que vamos a tener que cometer la acreditación o desvirtuar la participación de otros integrantes de la Armada.
11: La municipalidad de Rapa Nui también se pronunció y manifestó su respaldo y solidaridad con la joven afectada y su familia. Según antecedentes preliminares, el ataque se desarrolló tras una fiesta al interior del recinto naval de la isla, sin previa autorización. El padre de la víctima aseguró que su hija habría sido agredida sexualmente por al menos cuatro funcionarios de Infantería de Marina. Además, relató que una amiga de su hija intentó auxiliarla, pero que la oficial a cargo del recinto se negó a dejarla entrar.
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4: Se iniciaron las obras de un megaproyecto habitacional en el sector Frank de Osorno, iniciativa que contempla la construcción de soluciones habitacionales definitivas que beneficiarán a 560 familias.
2: La región de O'Higgins.
4: La banda escolar municipal de Las Cabras obtuvo el segundo lugar a nivel nacional en una destacada competencia escolar, celebrando el talento, esfuerzo y disciplina de los jóvenes estudiantes y músicos.
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4: A la espera de la aprobación del Congreso en la reforma constitucional de los senadores Andrés Longton y Arturo Esquela, el ministro de Seguridad aseguró invertir la mayoría del tiempo en gestión en materias de seguridad. Carlos Maturana nos cuenta sobre esto.
16: En el Palacio de la Moneda, el ministro de Seguridad, Martín Arrau, abordó las críticas a la agenda y priorización del Ejecutivo en materia de seguridad. Esto luego de la muerte del sargento segundo de Carabineros, Jaime Urrea, en Quilleco. El secretario de Estado respondió en particular a los cuestionamientos realizados por la timonel del Partido Socialista, Paulina Bodanovich, quien fustigó las tratativas del oficialismo en materia, en particular de los senadores Andrés Longton y Arturo Esquella, quien se han encargado de realizar una nueva reforma de seguridad tras la fallida ingresada por el Ejecutivo. Arrau le quitó importancia a las declaraciones de Bodanovich y agradeció la buena disposición de los senadores Esquella y Longton.
17: Como han señalado los mismos autores, los mismos senadores, a quienes les agradecemos su trabajo para encaminar y buscar consensos para abordar estas materias, materias tales como fortalecer las decisiones de segmentación penitenciaria por parte de Gendarmería de Chile, ajustar un estado de excepción institucional de manera preventiva y otras materias.
16: La autoridad reiteró un llamado al consenso en el Congreso, enfatizando en la importancia de que se ingrese la nueva reforma de seguridad impulsada por los senadores oficialistas.
17: Y es ahí donde tenemos desafíos pendientes, y hago un llamado nuevamente a derribar diferencias y a aunar voluntades para que estas fuerzas policiales tengan no solamente más recursos como están llegando en la nueva ley de presupuesto con un incremento importante, sino que también respaldo jurídico. Y así como la ley Naín Retamal representó un hito, queremos que las nuevas reglas de uso de la fuerza, que esta semana esperemos se aprueben, en el último trámite que nos queda en las cámaras, representen ese apoyo que necesitan nuestras policías.
16: El ministro manifestó que queda un largo camino por delante para que el país recupere la paz y tranquilidad, algo que se dará, según palabras del secretario de Estado, cuando se respete el orden de la autoridad.
4: El ex subsecretario del Interior, Manuel Monsalve, calificó por primera vez de manera pública como un error el haberse reunido fuera de horario laboral con una funcionaria de la cartera, hecho de conocimiento público que terminó con la ex autoridad imputado en calidad de autor por los delitos de abuso sexual y violación.
18: Hay dos personas que caminaron la noche del 22 de septiembre por la calle. Es evidente que ninguna de las dos estaba inconsciente. Las dos personas relatan una pérdida de memoria. Y la pérdida de memoria no es sinónimo de inconsciencia. No, me refería a que el error es que, y lo reconozco aquí, lo dije también en algún momento, nunca debía haber salido ese día a comer con una persona que trabajaba en la subsecretaría.
4: Las declaraciones de Monsalve se realizaron fuera del Centro de Justicia, lugar donde el séptimo juzgado de garantía dio a conocer que la medida cautelar de arresto domiciliario total en su contra se rebajaba a arresto domiciliario nocturno. Además, se comunicó que el juicio oral fue reagendado para el 4 de marzo de 2027. Las razones, Víctor Providel, abogado de quien encabeza la defensa del exfuncionario, las explica.
19: Sin embargo, el tribunal advirtió de que la acusación particular de la parte creyente no estaba notificada dentro de plazo legal, entendiendo que es una garantía para la defensa de estar notificado, y el hecho también de que el Ministerio Público acompañó prueba audiovisual y que todavía no ha sido puesto a disposición de la defensa. En vez a esos dos antecedentes, que la defensa no tiene ninguna participación, el tribunal postergó la audiencia para el día 3 de marzo del año 2027.
4: Hay que recordar que Fiscalía está pidiendo 14 años y 2 días de cárcel para Monsalve. Esto considerando los delitos de violación y abuso sexual por lo que el ex secretario de Estado está siendo acusado.
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4: El Servio y las autoridades confirmaron que durante este mes comenzará la demolición de los conjuntos habitacionales Bibla y Geo Chile en Penco, para avanzar en la reconstrucción tras los devastadores incendios forestales. Bueno, hasta acá dejamos el resumen informativo del día. Nos volvemos a encontrar mañana en una nueva edición de Noticias. Que estén muy bien.
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0: 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En Radio Pisco, le indicamos la hora.
1: Las 20 horas y un minuto.
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2: ¿Qué tal? ¿Cómo están? Muy buenas noches. Bienvenidas, bienvenidos a una jornada más de Vistazo Deportivo a través de la radio Pisco FM, iniciando una jornada de lunes ya, primer lunes de octubre, el lunes 5 de octubre del año 2026, iniciando nuestro programa a través de las antenas de la radio Pisco FM, a través de el 91.5 en La Serena y Coquimbo, a través de la tremenda señal y cobertura que tiene Radio Pisco FM en toda la región de Coquimbo. Iniciando una jornada más de Vistazo Deportivo a través de las antenas de nuestra radioemisora y con semana de por fin fútbol. Por fin volvemos al estadio, por fin volvemos a la actividad en cancha. El día miércoles estaremos con la transmisión del partido de Coquimbo y Cobreloa y el día domingo estaremos, por supuesto, con Coquimbo y Colo Colo. Así que tendremos harto material para analizar. Por fin volvemos a ver a Coquimbo en acción, esperando que haya recuperado la forma futbolística y todo lo demás, por supuesto, el elenco pirata. Saludos a Juan Alberto, saludos al Cacho Vera, que ya está conectado, por supuesto, también para interactuar con nosotros y para hacer parte de este programa que ya es un clásico a esta hora de la noche. Cachito, ¿cómo está?
3: Hola, Guti, ¿cómo te va? Un gusto, como siempre, compartir acá con nuestro Vistazo Deportivo. Sí, como un clásico ya a esta hora. Sí, un saludo grande para todos. Y sí, te escuchaba, se viene por fin, después de un par de semanas, y se vuelve el fútbol, y bueno, y lo que hablábamos del octubre recargado que se viene, con muchas definiciones, y bueno, ya estamos a puertas de vivir todo esto que se viene, y ya que ya empieza el día miércoles.
2: Sí, pues ya no hay más espera, y hasta bueno ya de esperar. Yo siento que ha sido harto el tiempo el cual ha esperado Coquimbo para poder ponerse nuevamente en actividad, y lo va a hacer el día miércoles ante el elenco de Cobreloa, y por supuesto inmediatamente pensar en lo que será el partido con Colo-Colo por el torneo nacional, donde ahí los puntos valen también, y claro, lo que viene la próxima semana ya lo sabemos, ya la espera bastante tensa. He recibido algunos llamados de algunos hinchas emblemáticos de Coquimbo y dice: oye, ¿cómo están haciendo goles los de O'Higgins? Estoy preocupado, estoy nervioso. No, tranquilidad, sí. Falta todavía más de una semana para ese partido, así que hoy día el Tito Corbalán estaba asustado con Arnaldo Castillo. Me decían: estoy asustado porque pelota que le llega, pepa, cabezazo y gol. Así que hay que esperar, hay que ver cómo engancha. Me parece que el ejercicio mental que tiene que hacer el hincha de Coquimbo es, obviamente, confiar en que el equipo ande bien, que reenganche bien la competencia, particularmente en casa, ante Cobreloa el miércoles y, por supuesto, el duro rival que tendrá el domingo, que es Colo Colo. Así que estaremos muy, muy atentos para ver cómo vuelve el Pirata, con qué actitud vuelve para este sprint final del campeonato, que obviamente le tiene de parada varias cosas. O sea, poder terminar bien el torneo, poder hacerse de otra llave más para ir a torneo internacional, y también la opción de poder avanzar en Copa Chile, que está ahí a tiro de cañón. Así que hay muchas cositas positivas más que negativas que esperemos puedan darse de la mano de un rendimiento óptimo del equipo pirata, Juan Alberto.
3: Así es, sí, paso a paso, partido a partido, sí. Primero, como lo decíamos, primero

0: Pero el día miércoles, bueno, para esto ya estuvo trabajando el equipo, ya está prácticamente confirmado el 11 que va a jugar mañana, va a jugar, digo, el día
1: Miércoles.
0: miércoles, el día miércoles, y preparándose para lo otro importante que se viene, ¿eh? El partido con Colo-Colo y el partido después de la final, si es que se juega, cuándo y a qué hora se juegue. Pero sí, ya el plantel está compenetrado para lo que va a ser primero este partido del miércoles, que se lo toma obviamente con mucha seriedad, volviendo a jugar ese estadio, con público de vuelta de local. Así que, bueno, esperemos a ver qué es lo que va a pasar el día miércoles.
1: Exactamente. Saludos a quienes ya están
0: Con un
1: conectados con
0: Cobreloa,
1: nosotros a esta hora. Sí, dale.
0: Rorro, con un Cobreloa que, bueno, metió un triunfazo sobre la hora en Temuco, aseguró el primer puesto, está ahí, San Luis también ganó, así que seguramente va a venir del mismo equipo que jugó en el partido de ida, seguramente con muchos suplentes, pensando en la exigencia que se le viene el fin de semana que después juega y que está definiendo el campeonato, el ascenso en la división, así que eso también para resaltarlo, ¿no?
1: Está súper peleada la competencia de la B, Cobreloa, que recordemos el día sábado jugó con Temuco y le ganó en condición de visitante por 1-0. Y Cobreloa se quedó y se puso como puntero del campeonato con. Pero está muy peleada ahí la tabla, porque mira, Cobreloa tiene 48 puntos, hablando de la B. Cobreloa tiene 48, San Luis tiene 47 puntos, y luego viene tercero Wanderers con 44. Están pegadísimos los cuatro
0: Sí,
1: primeros, me atrevo, porque
0: ya.
1: Magallanes también. Magallanes igual está metido, tiene 43 puntos, está en el cuarto lugar. Así que de verdad que entre el primero y el cuarto no hay más de 5 puntos que los separan. Así que está muy reñida la competencia y va a enfrentar
0: Sí.
1: a un equipo de medianía de tabla. Cobreloa el fin de semana deberá jugar el domingo ante Copiapó en la tercera región. Así que bien interesante lo que tiene. Exigente también jugar con Coquimbo el miércoles y jugar con Copiapó el domingo en la tercera región en calidad de visitante. Así que también tiene sus cositas que poner en la balanza Cobreloa, que obviamente que estar puntero le abre el apetito para volver uno de los grandes que hace rato debería estar de vuelta en la primera división, como es Cobreloa.
0: Así es, sí, cuatro fechas, está buenísimo el campeonato de la B,
1: Está
0: cuatro
1: buenísimo.
0: fechas quedan cuatro fechas por jugar, así que con un Cobreloa que se le viene negando el ascenso, perdiendo finales, que tiene que ascender, como lo hizo alguna vez, ascendiendo, ganando, siendo campeón, que lo que
1: Exacto.
0: puede hacer ahora, que vamos a ver, por eso digo que el miércoles obviamente van a venir prácticamente el mismo equipo, ya con algunos suplentes, pero todo el grueso de los titulares ni a la banca van a ir pensando en el partido también difícil que tiene contra Copiapó. Así que
1: Exactamente.
0: buen momento para que Coquimbo vuelva a ganar, que vuelva a verse bien y sobre todo con su público en el Sánchez Rumoroso, para empezar a reengancharse y algunos que le falta fútbol, bueno, de ir agarrando fútbol para lo que es este sprint final del campeonato.
1: Así es, así es. Oiga, Saloma, quienes están en sintonía, porque hay harta
0: Vamos,
1: noticia que
0: vamos.
1: comentar también del tema administrativo, del tema de volver al estadio. Ya se publicó la convocatoria por parte de Coquimbo Unido para la gente que quiera ir al estadio el día miércoles. Saludamos a Pablo Suárez, dice: soy el primero. Saludos desde Coquimbo, muchachos. Saludos para Pablito. Muy feliz por la clasificación de Coquimbo Femenino a las semis de la Liga Femenina 2026. Oye, triunfazo ante Palestino, que le permite al equipo de Coquimbo seguir proyectándose en el torneo profesional. ¿Estuvo usted en La Rosa? Ya nos va a contar detalles, cachito,
0: Empate,
1: de
0: empate
1: lo que.
0: fue empate,
1: Sí,
0: fue 2-2,
1: claro,
0: pues,
1: pero se interpreta
0: claro,
1: como un
0: el
1: gran.
0: pasar, el
1: Porque había
0: pasar,
1: ganado
0: claro,
1: Santiago, claro.
0: exactamente, eso fue la clasificación de vuelta, meterse entre las cuatro, un buen partido, 2-2, alcancé a ver unos minutos, no, la verdad no, vi el entrenamiento del masculino, pero no, después para las niñas me tuve que ir. Lo seguí un rato también por el YouTube, pero buen partido, 2-2. Bueno, seguramente mañana Locomotora nos va a contar con detalles, pero bien por las chicas que están de vuelta entre las cuatro finalistas. Y bueno, otra vez Colo-Colo, que ha sido el único equipo que le sacó puntos. Así que van a estar
1: Sí.
0: buenas estas semifinales de las chicas de Nacho González.
1: Exacto. Está también conectado el amigo Sergio Corder, dice: buenas noches a los chavales de Vistazo. Está medio español, a los chavales, tío. Me había perdido unos días, pero ya estamos a los pies del cañón. Muy bien, Sergito, abrazo para ti. Ale 14586 dice: ya di mi like. Muy buenas noches, Ale también. Rodrigo Olmos, saludos muchachos, aquí entre los partidos del Pirata y el duelo de la selección, que si bien no se espera nada en casa, con la jefa será como un clásico.
0: Ah, están, bueno, volviendo, sí, están volviendo lo del 2025, lo del año del campeón, ¿no? Los Cordés, los Olmos. Sí.
1: No, Rodrigo Olmos se refiere al partido de la selección porque es casado con mexicana, por lo tanto Chile
0: juega, sí, claro, México, sí,
1: y
0: sí.
1: Ahí está viviendo la previa de ese... debe ser entretenido, según una previa de un partido Chile-México en un matrimonio, porque mientras el Rodrigo puede hacer alguna comida chilena, alguna empanadita de pino, ella hará tacos. No sé si Sergito, o sea, si Rodrigo hace una piscola, la niña hará un tequila, margarita, por ejemplo. O sea, es muy variado el picadillo para esos partidos. Así que le mando un saludo a Rodrigo y a su señora esposa que está y que es de la nación tricolor mexicana, por supuesto.
0: Fanático de lo fabuloso.
1: Además, pues claro que sí. Manuel Fábrega nos escribe y dice: buenas noches, panel de Vistazo Deportivo. Una consulta, yo no fui al partido de Huachipato. ¿Podré ir al estadio el miércoles con Cobreloa y el domingo con Colo-Colo? ¿Soy abonado? ¿Puedo o no puedo? Vamos a ir por parte porque ya llegó la convocatoria del partido y hasta ahora no aparece ninguna.
0: No, para el miércoles producción. No hay problema. Para el miércoles no hay problema. No.
1: Claro, es el día del domingo.
0: Mañana se define todo.
1: Es que, claro, mientras no haya nada publicado, amigo mío Manuel, no podemos señalar claro. Nada. Ale 14586 dice: buenas noches al panel, a la fiel hinchada, esperando las novedades del pastor. Saludos a los contertulios. Que pasen una excelente semana. Bueno, lo que publicó Coquimbo Unido hoy es la convocatoria para el duelo de el miércoles. A través de redes sociales, Coquimbo Unido publicó los valores y todo, y no hay mayores restricciones para que la gente pueda ir al estadio, únicamente público local. Eso sí, la única exigencia que yo pude leer de la publicación que hizo en Instagram el cuadro Pirata, que dice: solo Piratas Copa Chile, dice, volvemos a encontrarnos en casa, el verdadero campeón de la región vuelve a jugar como local en el Sánchez Roboroso, encuentro válido por los octavos de final, vuelta de Copa Chile, registro del hincha obligatorio, partido no incluido en el abono, se paga, solo público local, dice ahí, apertura de puertas 2 horas antes, el partido es a las 19 horas, a las 5 de la tarde se abre la puerta, así que ya lo saben. ¿Qué más tenemos por acá? Venta de boletos hasta el mismo miércoles a las 5 de la tarde. Todo asistente debe estar enrolado en el registro del hincha. Apertura de las puertas a las 5. Evite filas y aglomeraciones llegando con antelación. Todo asistente al recinto debe tener entrada para ingresar. ¿Qué más dice por acá? A ver, se me perdió un poquito de la cuestión. Aquí avanzó el reel. Todos tienen que tener entrada, por supuesto. Exceptuando los infantes que no consideran ticket niño. Si bien el carnet es tu entrada, recomendamos asistir con ticket impreso. Oye, está engorroso. Hay que imprimir la entrada también, o en digital, llevan en el celular, para pasarlo a ellos internos de seguridad. El precio niño va de 12 a los 12 años. Así es que nos vemos en el estadio, en la casa, le pone aquí, del primer y único supercampeón del norte de Chile. Ah, qué bueno que haga la aclaración, que exactamente, porque hay supercampeones en otras regiones, pero este es el único supercampeón del norte de Chile para enfrentar a Cobreloa el miércoles, sí, pues las cosas como son, miércoles a las 7 de la tarde, cachito era. Así que hasta ahora no hay prohibición, no hay ninguna parte, dice, si usted fue a Huachipato no puede entrar, no. Para el partido del miércoles, usted pagando la entrada, tiene derecho a entrar, pagando la entrada, teniendo el registro de hincha, estamos al otro lado. Y siendo, obviamente, hincha del local, nada más.
0: Así es, sí. Bueno, y mañana seguramente ya se va a definir lo que va a ser contra Colo-Colo, que aparentemente sería, como lo habíamos hablado y lo habían charlado ustedes con Esteban el día viernes, me parece, de que son dos partidos, supuestamente va a haber dos partidos de suspensión para los de la Galería Norte, o sea, aquellos Ruth, que estuvieron en ese partido van a estar bloqueados para Guachipato. Dos partidos.
1: Claro, el de Huachipato.
0: O sea que el amigo que dijo ahí que no fue al partido con Huachipato no está bloqueado. Puede ir.
1: Claro, si no fue, puede entrar. Pero si usted fue al partido de Huachipato, lamentablemente ya está enrolado y no podría acceder al partido del día domingo. Bueno, hay que esperar la publicación oficial porque aquí estamos
0: en base
1: a supuesto y de verdad que no nos gusta mucho esto de actuar sobre supuestos. A todo esto todavía no se publica la venta de entrada para la final de la Copa de Liga.
0: No, y no se confirma tampoco.
1: Todavía no se confirma el horario y todavía no se publica el link para comprar la entrada. Por lo tanto,
0: Rorro, TNT estuvo ayer toda la tarde todo pasando la propaganda.
1: Que era el sábado.
0: El sábado a las 18 horas, sí.
1: Exacto, exacto. Entonces, si el partido cambiara, no debería salir esa promoción.
0: ¿Ah? Exactamente. Bueno, mañana también. Mañana es día de definiciones, Rodrigo, a mí por lo que estuve averiguando.
1: Pero qué vergüenza.
0: Mañana martes ya estaría todo resuelto. Lo de, obviamente, habilitar qué va a pasar con el partido con Colo-Colo y ya confirmar. Lo que pasa es que hay muchas reuniones, lo que hablamos el otro día, el tema del gobierno, el tema del justo el fin de semana que está con muchos eventos de toda índole en Santiago. Entonces, en eso falta la última. Seguramente mañana es el día que van a apurar y se va a confirmar. Todo apunta que sería el sábado.
1: Sí, ojalá, pues cachito, ojalá que te oiga Dios y que podamos estar en el Exacto. estadio.
0: Porque ¿De Rancagua no averiguaste nada? ¿De Rancagua no preguntaste nada? ¿Algún?
1: Es que están lo mismo, estamos lo mismo, cacho. Estamos en la misma parada. En Rancagua son más pesimistas y ya están como asumiendo, se va a jugar el viernes, hay que irse más temprano y todo. Rancagua tiene la facilidad que está una hora, entonces eso le salva un poco, les da lo mismo si es viernes o sábado, pero para la hinchada de Coquimbo sería ideal que se cambiara para el sábado. No, vamos a ver qué pasa, pero bueno, hay que esperar lo que pase. Exacto. Más comentarios a esta hora de la noche. Manuel Fábrica estaba por aquí. Lucas Zavala, el papá de Cristian, mira qué bueno. Dice, buenas noches muchachos, hacen muy buen trabajo de informar. Saludos desde Pirque. Saludos para don Lucas Zavala también. Linda zona.
0: Bien, anduvo bien el pibe, maestro. ¿Cómo se llama el papá?
1: Lucas.
0: Lucas, anduvo bien el pibe el otro día, bien en el entrenamiento que jugaron el día sábado por la mañana, se lo vio así como se lo vio con Cobreloa, rápido, centro, metió una asistencia. Mañana descansa, pero el domingo va a estar. El miércoles descansa, pero el domingo va a estar.
1: Notable, qué bueno, me alegro mucho. Rodrigo Olmos dice, creo que va a salir a titular el miércoles, dice. ¿Salinas?
0: Ojalá, sí, debería, obvio, ¿no? Si en dos partidos no lo pusieron, ya el tercero, ¿para qué lo llevó a pasear?
1: Claro, exactamente. Oye, ¿qué te parece que lo ratificaron para comenzar el camino eliminatorio a él, a Córdoba? ¿Qué opinión te merece?
0: Vergonzoso. Es que Rodrigo, hasta que no asuma los nuevos y aparezcan los nuevos, no da lo mismo esto. Si lo que digan después cuando aparezca
1: es una chacota.
0: Aparezcan los nuevos, van a hacer todo nuevo, ¿no? Me imagino, ¿no?
1: ¿Cómo van a rotar ahora? ¿Eh? Es una verdadera chacota, es una poco serio todo. Exacto. De verdad que uno no logra entender cómo llegamos a este nivel tan bajo de la calidad dirigencial, de la toma de decisiones. Ahí están los resultados. Vamos a ver qué pasa con México. Yo creo que México nos tiene más ganas que... Claro, México nos tiene...
0: Pero más allá del resultado, Guti, más allá del resultado no cambia nada.
1: No, si no va a cambiar nada. El honor igual juega, pero lamentablemente esta gira ha sido desastrosa para las pretensiones de Chile. Si quiere mostrarse en una renovación, estamos muy lejos de eso. Evidentemente, y con este técnico de la mano, de verdad que se ve mucho más lejano. Rodrigo Olmos dice, claro, Salinas puede ir de titular mañana, el miércoles exacto, ante el elenco de Cobreloa. Manuel Antonio Díaz nos escribe, buenas noches a los totales. Quiero destacarte, Guti, dice, por tu trabajo el sábado en la radio universitaria. Amo a Coquimbo Unido, pero sigo décadas a la radio de la ULS. Gran profesional, Guti. Oh, muchas gracias, Manuel. Lo que pasa es que el sábado, cachito, el sábado estuvimos transmitiendo el Día de la Ciencia. ¿Cachai? Que es una celebración que se hace el primer fin de semana de octubre y la Universidad de La Serena abrió las puertas para que toda la gente pueda conocer los laboratorios, las distintas instalaciones tecnológicas. Entonces, la gente se fue.
0: Todos los años lo hacen.
1: Toda la mañana, muy bonito, y me nos tocó transmitir por la radio de la ULS, así que eso es lo que escuchó seguramente Manuel Antonio Díaz. Saludo para Manuel. Qué bueno que nos escuchan las dos radios. Es otro perfil de ella, Gutiérrez. Con corbata, aquí es con polera. Aquí vistazo el plan básico, allá el premium. Claro, no sé.
0: Pero
1: es verdad, es más formal el de allá arriba. No, por favor. Es más académico, cachoera, mucho más académico. Aquí puedo echar una puteadita, allá no, papi, allá no puedo. Entonces aquí estoy más relajadito.
0: Pero es al revés, premium somos nosotros, que es sin censura.
1: Sí, eso es verdad. Eso
0: allá
1: es
0: máximo.
1: Sí, claro. No, allá, pero allá es terriblemente formal. Pero gracias a Manuel Antonio por escucharnos también en la otra radio, en la 94.5. Coquimbo Info dice, hola, buenas noches al panel. Julito Reyes aterrizó ayer en Brasil. Hoy ya pudo entrenar con la sub-20 de Gremio. Saludos, qué buena noticia nos comparte Coquimbo Info. Mira cómo nos nutren los colegas que siguen también al fútbol joven.
0: Bueno,
1: me parece gratísimo este intercambio que se da.
0: Bueno, este pibe siempre, bueno, fue el que fue a nuestro programa, que estuvo con nosotros. La verdad que siempre es bien, bien informativo y yo lo ¿sabe que hablando de información y de info, Coquimbo?
1: Dale.
0: ¿Sabe quién debutó en la proyección el fin de semana y contra Colo Colo y jugó un partidazo jugando de volante en la mitad de la cancha?
1: No me diga.
0: Sí le digo.
1: No, qué buena noticia. Nombre.
0: Renzo Manterola, primera convocatoria con 17 años, jugó en la proyección. Y patado 1-1 con Colo Colo. Mañana Locomotora nos va a contar todo. La verdad que, imagínate, hasta el abuelo viajó.
1: Ya no, se hizo.
0: Y el abuelo con gorro de pirata y una camiseta de Coquimbo viendo el partido.
1: Ajá. No, se vendió el sistema. Sí.
0: Tengo foto.
1: ¿Tiene foto? Usted tiene registro gráfico. Hay que mandarse a la señora Raya para que opine respecto a ese tema. Bueno, dicen por ahí que la gente al final igual puede llegar a ver la luz, así que en una de esas encontró su camino correcto, sí. Don Quique. Saludos para Don Quique.
0: Algunos la ven, otros no la ven nunca.
1: No. No es nada más lindo que encontrar la luz, cachito, y verla, por supuesto. Y
0: si puedes tocarla, mejor todavía.
1: Claro, exactamente. Aurinegro HHE, ¿cuál es la fecha y horario del partido de la Copa y Liga contra Quien? Ya, póngase serio. Estamos esperando todo lo mismo, amigo. Estamos esperando todo lo mismo. Nosotros rogamos que sea el sábado a las 6, pero la NFP y algunos portales dijeron que era el viernes a las 8. Ojalá que sea el sábado 17 a las 6 de la tarde, que sea el horario definitivo como lo ha ido promocionando el canal oficial. Que a todo esto no va a transmitirlo, se va a transmitirlo en la plataforma, el partido de la final.
0: Ah, sí,
1: insólito. Insólito. Ay, ay, ay. Gabriel Cuellar nos escribe. Grande Gabriel Cuellar, papá e hijo, estuvimos con ellos en la Pampilla. Oye, son los dos auditores de Vistazo Deportivo, hinchas de Coquimbo. Dice, el Gabo dice, saludos cabros, para que llegue un nuevo técnico para Chile. Deben salir primero los chantas de la NFP, dice, para que de una vez llamen a jugadores de todo Chile y dejen ser los mismos de siempre. Santiago. Muy bien, pues. Esa es la opinión, esa es la lectura que compartimos totalmente con el Gabo. ¿O no, Cachín?
0: Sí, exactamente. Sí, sin duda. Vámonos.
1: Sí, acá me está llegando más información. ¿Qué dice por acá? Ah, bueno. Junto con los hinchas hay muchas empresas y muchos emprendedores que están esperando la fecha definitiva para armar el viaje a la final. Porque claro, las entradas se están manejando los valores. Bueno, aquí me llegó una información que igual puede servirnos como para orientarnos. Se supone que la entrada para la final debería tener un valor que debe fluctuar entre las 8 lucas la más barata y las 30 lucas la más cara. Esos son los valores más o menos estimativos de lo que deberían ser los tickets. Mañana hay reunión, como decía usted, Cachito, habrá reunión de seguridad en el Estadio Claro Arena, estará presente la Delegación Presidencial Metropolitana y la ANFP. Después de mañana recién se sabrá cuándo, a qué hora va a ser el partido, así que se entrega una dosis de tranquilidad y apenas se sepa, se va a enviar, por supuesto, la información a través de nuestros canales de Vistazo Deportivo en Instagram y en la radio, por supuesto, así que hay que esperar un poquito más, pero mañana debería ser ya la definición, pero esta luz es buena porque los valores para que se preparen los bolsillos van a fluctuar entre, debería costar 8 lucas la galería, la más barata, 8 luquitas, y lo más caro, que es preferencial, debería estar bordeando las 30 luquitas, pero todo va a depender de mañana, de la decisión de la delegación, si será para ellos más seguro un viernes o un sábado en la tarde, con luz natural. Yo creo que no hay que echarle tanta agua para aclarar, o sea, entre jugar un viernes a las 8 de la noche y un sábado a las 6 de la tarde, perdónenme, pero me voy por el sábado a las 6 de la tarde totalmente. Así que vamos a ver qué
0: dicen las autoridades. Ese va a ser el horario. Ese es el horario, por eso la televisión se largó a tirar la propaganda. Ese es el horario, van a tener que aceptar o no.
1: Porque
0: pero,
1: de todo lo
0: pero ese es el horario. Final... Yo creo que no se va a discutir si viernes o sábado. El horario es ese y, claro. Y se van a poner de acuerdo si están en condiciones de organizar el partido el sábado a las 6 de la tarde.
1: Porque de entre todos los que están involucrados en la discusión por el partido, me parece que los que más fútbol tienen son los de la transmisión, de TNT en este caso. O sea, si ellos ponen eso es porque ellos captan que es el mejor día en cuanto a público también. O sea, esto es rating y yo creo que va a haber mucha más gente que se va a animar a ver.
0: No, y Guti, acordate que este campeonato se hizo para ellos, inclusive lo pasan a la final por su plataforma.
1: Sí. Exactamente. Si es por plata la cuestión, estamos claros. Bueno, más opiniones. Aquí está don Ricardo Tapia, dice, buenas noches al panel. Ya se arruinó el viaje, pues no hay certeza a escuchar la radio con una fritanga irresistible. Bueno, esa es una gran opción también. Una gran opción escuchar la radio con una fritanga.
0: Tranquilo, me sobra. Tranquilo, si todavía no se sabe. ¿Cómo? Si bien no sabe, quiere igual.
1: Aquí nos escribe Botelle Pro Ossi, dice, hola, felicitaciones, dice, comentario atrasado, qué agotador fue el relato de TVN para los O de Sur, dice, periodistas barreros gritaban eufóricos. Ah, no escuché eso, no me di cuenta qué pasó ahí. El relato de TVN para los O de Sur, dice, periodistas barreros gritaban eufóricos. Ah, no escuché eso, no me di cuenta qué pasó ahí. Ah, cuando alguien de la Católica colocó, lo tomaba la pelota, lo restregaban a cada rato, pero con los de provincia, ah, a eso se refiere, que destacaba mucho
0: el gol de Santiago más que... Guti, qué lindo Santa Fe, ¿no?
1: Hermoso, eso sí lo vi. Sí. Sí. No, hermoso. Oye, hay una información que me ha llegado recién, Osvaldo Peralta debe tener más detalles, pero a esta hora... hay una gran cantidad de humo y de llamas en el sector de Baquedano. ¿Eh? Hay un incendio en el sector Baquedano en Coquimbo. Bomberos está combatiendo hasta ahora una quemazón de pastizales, lo cual con el viento se ha tornado mucho más complicado. Está corriendo mucho viento hasta ahora en Coquimbo y la columna de humo se propaga por gran parte del centro de Coquimbo. Hay dos incendios simultáneos, me dice Osvaldo, uno en calle Maipú y el otro que está ocurriendo, como le señalaba, ahí en el sector de pastizales en el sector Baquedano. Así es que estamos muy atentos a la información. Osvaldo Peralta, que está monitoreando todo también desde la central, nos cuenta, claro, ahí están los... Oye, qué lamentable porque son en un barrio de muchos talleres. Ahí está, mira, un incendio es en calle Maipú y el otro es en calle 5 de abril y 12 de febrero. O sea, son rincones donde hay mucho comercio, mucha taller mecánico. Así que personal de bomberos está en el lugar y también de seguridad pública municipal para atender estas emergencias que hasta ahora están azotando al puerto de Coquimbo, básicamente en el sector Baqueano, con esta quemazón de pastizales e incendios que se han visto bastante complicados. Está corriendo viento en la costa a esta hora. Ha estado bien extraño el clima hoy, Cachito, y se esperan lluvias para las próximas horas. Lluvia con viento, que es lo más complejo también.
0: Sí, bueno, lo que habían anunciado, que hoy iba a estar así nublado, con vientos y mañana que podría caer algo de agua, que podría afectar también algo para el miércoles a la hora del partido también un poco, así que vamos a esperar, a ver. Algunas gotitas, pero que nada, pero no lluvia, hubo gotitas durante la tarde, ahora hace un rato también, pero está así, está feo el clima.
1: No, pero de hecho lo más fuerte que señalan es que va a ser entre martes y miércoles. Por lo tanto es que está preparado porque se supone que mañana martes en la noche debería ser lo más fuerte hasta el día miércoles pasadita la tarde. Así que hay que estar atento a lo que ocurra con esa situación. Dicen que no es tanta agua para la costa, dicen que no es tanto. Va a ser mucho más para el interior, para la precordillera y la cordillera. Así que ojalá que sea así y que no afecte tanto lo que ocurra con la precipitación. Así que muy atentos a lo que pueda ocurrir con este sistema frontal que está anunciado y que va a golpear la región de Coquimbo y ya está golpeando las zonas interiores de nuestra región de Coquimbo. Cachito Vera, vamos a lo que vio usted el fin de semana. Usted estuvo en el complejo Las Rosas. ¿Cómo viste el ambiente? ¿Cómo viste el clima? ¿Cómo viste el semblante de los jugadores de cara a estos partidos y a esta a esta semana exigente que tiene Coquimbo. Si podemos calificarla así, la semana y los días exigentes de reenganche de la competencia y las competencias, ¿cómo viste el semestre?